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Bienvenidos a Radio y Televisión Norselva. Arrancamos un nuevo día. 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Saludos para mis caseritas en el mercado que desde temprano ya están chambeando a full. 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A manejar con mucho cuidado, por favor. 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
1: Buenos días a todos, bienvenidos a Radio y Televisión Norselva. Arrancamos un nuevo día. Saludos para todos mis amigos del campo que ya están en la chacra, dejándolo todo.
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1: 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Obviamente a mis amigos transportistas que siempre están en la sintonía de Radio y Televisión Norselva, recorriendo las calles de nuestra ciudad, la provincia y la región San Martín. A manejar con mucho cuidado, por favor. 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

hermanas, hermanos que están en sintonía de su programa Tribuna Libre. Les saluda Rómulo Fernández Medina desde Radio y Televisión Norselva. Y claro, por nuestras redes sociales pueden acompañarnos a través del Facebook, a través de YouTube. Y con ustedes compartir esta mañana las últimas noticias de la semana y conversar también sobre algunos temas de relevancia en nuestro Alto Mayo. Nos encontramos en la provincia de Rioja, en el corazón de Alto Mayo, en el corazón del Perú, en la región de San Martín. Y desde aquí llegamos a ustedes para la región San Martín, el Perú y el mundo. Nuestro resumen de la semana, cuáles son las notas más importantes que podemos compartir el día de hoy con ustedes, desde luego está lo referido a la solicitud de la Presidenta de la República, la señora Keiko Sofía Fujimori Gushi, quien ha solicitado 66 pedidos al Parlamento Nacional para que le otorguen facultades a fin de poder desarrollar los instrumentos legales para ejecutar, dice, su plan de gobierno. Entre ello está obviamente los pedidos que hoy vamos a conversar, pero previo a ello debo señalar que esta solicitud, por lo menos 6 comisiones de la Cámara de Diputados ya han expresado oposición al pedido que ha hecho la Presidenta de la República. Y claro, este tema puede convertirse en uno de los principales enfrentamientos entre el Ejecutivo y el Legislativo. Por un lado, la Cámara de Diputados, donde tienen ciertamente a la oposición, la Cámara de Senadores, donde tiene la presidencia el oficialismo, el gobierno central. Y desde luego va a haber unos temas allí de dimes y diretes, pero claro, hay algunos puntos que hay que analizarlo con mucho cuidado. No solo es otorgar facultades, se trata de responsabilidad por quienes nos representan en el Parlamento Nacional. Otro de los temas que ha llamado la atención en esta semana ha sido justamente el ingreso del Perú al Escudo de las Américas. Un plan estructurado y manejado por los Estados Unidos. Esto se dio a conocer a través de la visita a nuestra capital del Perú, a Lima, de parte del señor Marco Rubio. ¿Quién es Marco Rubio? Un latino, sí, claro. Brazo derecho del presidente de los Estados Unidos, del señor Donald Trump. ¿Ah? Está aquí, bueno, no sé si ya se regresó, pero ha estado en todo caso en una visita recibido por la Cancillería, como corresponde, la Cancillería de la República del Perú, y luego ha sostenido la reunión con la Presidenta del Perú, y el punto relevante es cómo ingresar. Bueno, ya se anunció que el Perú ingresa al Escudo de las Américas. Muchos comentarios al respecto. Algunos señalan que nos estamos sometiendo a un control dentro de estrategias que es manejo de seguridad, tema obviamente vinculado a la inteligencia y otros aspectos. Desde luego, en la visita de Marco Rubio también se habló de los elementos del Tratado de Libre Comercio. Dicho sea de paso, nuestra experiencia, yo acompañé con 17 técnicos a mi cargo todo el proceso de las negociaciones del Tratado de Libre Comercio Perú-Estados Unidos, desde cuando fue ATI-PDEA. ¿No? Ayer le escuchaba al exministro de aquel entonces de Comercio Exterior, Alfredo Ferrero, con su viceministro, jefe negociador, Pablo de la Flor, en aquella época, pero ayer escuché a Alfredo Ferrero, a quien obviamente le dieron la responsabilidad de ser embajador hasta hace poco de Perú en los Estados Unidos, y decía ayer lo relevante que ha sido el Tratado de Libre Comercio. Pero yo debo decir una cosa, y recuerda bien el ministro Alfredo Ferrero y Pablo de la Flor. Nosotros desde la micro y pequeña empresa fijamos una posición y dijimos que se está negociando de manera asimétrica, que no hay realmente comparación de una pequeña empresa peruana con una pequeña empresa norteamericana.
Por medir en el número de trabajadores, una empresa pequeña en el Perú se mide de 1 a 50 trabajadores, en los Estados Unidos de 1 a 500 trabajadores, pero vamos, ellos tienen la Small Business Administration, que es un brazo importante para facilitar el desarrollo justamente de los emprendimientos. Las tasas de interés son más baratas que la misma banca comercial, tienen todo un brazo de promoción comercial, un brazo de asistencia técnica, de capacitación, etcétera. En el Perú tenemos esa debilidad. Pero bueno, se ha tomado nota también el problema de la lucha contra el narcotráfico. Esperemos que se dé anuncios posteriores, seguro, de algunos programas, sobre todo para el Huallaga Central, para el Braen, que es la zona más complicada, por decirlo así, desde hace ya muchos años, no solo por el narcotráfico, sino también por las actividades, en este caso, de la violencia en la sociedad, como es el terrorismo. Pero bueno, pasemos a otro punto, hablando de negocios, hablando de comercio, de tratado de libre comercio. El Perú avanza hacia un acuerdo comercial con la India. Y ustedes me dirán, ¿pero qué tiene que ver la India? ¿Por qué tenemos que hablar de un país tan lejano? Primero, porque es un país que tiene más de 1.000 millones de habitantes. Es decir, después de China, que tiene cerca de 1.500 millones de habitantes en el mundo, el país más poblado del planeta, le sigue la India, con, entiendo que debe estar con más de 1.200 millones de habitantes. Pero más allá de la cantidad de habitantes, se ha informado a nivel del gobierno nacional peruano que está avanzado el Tratado de Libre Comercio y señala un dato importante, que la India se convirtió en el 2026 en el segundo destino de las exportaciones peruanas, superando a los Estados Unidos, ¿eh? Esto hay que tener en cuenta. El primer comprador ahora es China, ¿no? ¿Pero qué nos compra? Los minerales, el cobre, el oro. ¿Qué nos compra? La harina de pescado y, bueno, un poco de agroindustria, de agricultura, ¿no es cierto? Ahora, el segundo comprador más importante en lo que va del año, con 6.184 millones de dólares en lo que va del año, es justamente la India. Ha crecido la relación comercial en 152%. Ahora, entendernos en el lenguaje con los chinos, hablar el chino mandarín, es un tema complejo que los jóvenes ahora ya están en

¿Qué otros productos somos capaces de vender a los países del globo, del mundo? Y perdonen ustedes, amigas, amigos oyentes, tengo que hablarles esto porque estamos en una ola de globalización donde nuestros pueblos, si no aprovechamos, si no nos informamos, si no nos entrenamos y no entramos al ruedo del globo, del mundo, entonces nos quedaremos simple y llanamente como proveedores de materias primas. Bueno, pero regresemos ahora a nuestro territorio nacional. Hablemos ahora de lo nuestro, hablemos de nuestra región, hablemos de nuestro escenario anunciado sobre el posible niño costero y el niño del Pacífico. Ya se habla que no solamente debemos de tener en cuenta el año 2026, de los meses que nos quedan, sino también del año 2027. ¿Y cuál es el pronóstico para la Amazonía? ¿Qué es lo que se dice? ¿Qué es lo que podría pasar? ¿Qué es lo que anuncian los que hacen trabajo de investigación en la parte climatológica, en la parte de prevención, de la cual, dicho sea de paso, en la región San Martín muy poco se viene trabajando las medidas preventivas? Y aquí hay preocupación, lo hemos dicho en un programa anterior, por cuanto los presupuestos incluso que han sido asignados son mayores para quienes han presentado sus perfiles de protección, de prevención frente a las posibilidades de desastres naturales que puede dejar la corriente del Niño. En la región San Martín, el senador de la región tuvo una reunión y anunció que definitivamente San Martín tiene que estar incorporado dentro de las consideraciones de las emergencias. Vaya que no es cosa poca. Si vienen las lluvias fuertes, tenemos el riesgo de los desbordes de los ríos, de las quebradas. ¿Cuánto se ha trabajado el tema de descolmatación? ¿Cuánto se viene trabajando la identificación de los puntos críticos para asumir y actuar con rapidez en materia de defensa? Ahí hay un primer problema. Pero hay un segundo, que la ola del calor que ha llegado en esta semana que estamos concluyendo, según informes de analistas en Tarapoto, en la región San Martín, en la zona del Guayaga Central, habrían llegado a 38 grados de temperatura. Claro, aquí en el Alto Mayo no lo sentimos eso, aquí llegamos a 30 grados y ya estamos muy preocupados. Pero en la zona del Guayaga Central y en la propia ciudad de Tarapoto, en realidad han sufrido una ola de calor bastante fuerte, y esto es una advertencia porque los incendios forestales, los incendios de los cacautales, del café, de las invernas, por gente a veces malintencionada, mal acostumbrada, a veces le mandan un fósforo y termina en un incendio destrozando plantaciones, afectando la economía. Y algunas veces, obviamente, por mala práctica en la agricultura. Hay agricultores que dicen hay que, digamos, limpiar más rápido es quemarlo. Pero resulta que en la ola de calor se convierte como un combustible y termina desarrollando un fuego muy rápido que termina destruyendo producción, agricultura y muchas veces afectando vidas de animales y en algunos casos afectando incluso viviendas. Así que preocupación, necesitamos que se trabaje la protección de nacientes, necesitamos que se trabaje la prevención del agua. Tarapoto sufre por agua, Moyobamba sufre por agua, y muchos lugares de nuestra región sufren por agua, hay escasez de agua. ¿Qué se está haciendo para prevenir? En mi distrito, en Soritor, también nos cortan el agua. Bueno, en realidad a nivel general hay problemas y hay que entonces tener en cuenta la prevención en cuanto a la disponibilidad de agua para la vida humana, para la vida de los animales, de la ganadería, y claro, la agricultura queda en segundo lugar. Hay lugares donde siembran cuando hay lluvia, y cuando no hay, entonces las plantas empiezan a secar. Qué importante sería que nuestro gobierno central, desde el Ministerio de Agricultura, impulse un plan justamente de siembra y cosecha de agua, sobre todo para la agricultura. Pero también tenemos que hablar sobre el tema de la protección de nuestros bosques y tenemos que hablar sobre la erosión y la sedimentación

0: que obviamente se da en muchísimos lugares, sobre todo en nuestros ríos, nuestras quebradas, en nuestras zonas donde no se dan mantenimiento. Seguridad de las poblaciones ribereñas. Hoy se está lotizando por todos lados y en muchos casos no cuentan con la autorización correspondiente. Y cuando me refiero a la autorización correspondiente, esto es responsable los municipios. Las municipalidades tienen justamente, de acuerdo a ley, que vigilar dónde se desarrollan nuevas lotizaciones, dónde se desarrollan nuevas construcciones para prevenir justamente estos peligros a los que estamos haciendo referencia en esta mañana. Hay algo más, y aquí quiero entrar un poco al detalle, es en cuanto a una de las medidas que ha pedido el gobierno nacional para que le autoricen a legislar. El gobierno plantea combinar inversión, minería y protección ambiental. La presidenta Keiko Fujimori, en sus declaraciones en esta semana que va concluyendo, ha señalado que promoverá la inversión minera bajo concepto de inversión sostenible y anunció que se buscará agilizar los procedimientos para los inversionistas. También afirmó que se enfrentará a las economías ilegales que afectan los bosques y áreas naturales protegidas. Un poco un tanto confuso en realidad, porque dentro del texto resumido dice modificar y fortalecer el régimen de recursos forestales y de fauna silvestre, incluyendo el aprovechamiento sostenible e integral del patrimonio forestal y de fauna silvestre, la seguridad jurídica y de títulos habilitantes, lucha contra la deforestación, la promoción de plantaciones forestales, la prevención de incendios forestales y el fortalecimiento del Servicio Nacional Forestal y de Fauna Silvestre, SERFOR, como autoridad nacional. Aquí, en realidad, me ha dado un texto medio tipo Cantinflas, ¿no? Medio un juego de palabras, allí un poco de pupiletras para poder trabajarlo. A ver, presidenta, usted dice que hay que cuidar los bosques. Usted dice que va a trabajar para enfrentar a las economías ilegales. Le apoyamos. La economía ilegal definitivamente no es seguridad, no es sostenibilidad. Allí le apoyamos. Pero cuando usted dice para agilizar los procedimientos para los inversionistas, ahí tengo preocupación. Más de 200.000 hectáreas en la región San Martín están concesionadas para la actividad minería metálica. Vamos a una pausa y regresamos para seguir conversando con ustedes. Y en la segunda parte ya está con nosotros en nuestros estudios la señora Rosa Chenta para conversar justamente qué viene sucediendo en Soritor, en el distrito de Soritor, en la provincia de Moyobamba, sobre la salud pública. Regresamos después de una pausa.
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0: Estamos de regreso con el programa Tribuna Libre. Desde el corazón del Alto Mayo, desde la provincia de Rioja, región San Martín, en el Perú, al mundo. Estamos compartiendo con ustedes el análisis de algunas de las noticias del resumen de la semana, pero ahora regresamos tal como anuncié, para conversar con la presidenta del barrio de San Juan, del distrito de Soritor, quien a su vez es parte de la Defensoría de Agua y Bosques. Vamos a hablar sobre un tema puntual de lo que viene sucediendo en el distrito de Soritor, donde hace algunos días, para ser más exacto, el 20 de agosto, en una sesión público-privado, donde participaron representantes de la OEFA, representantes del Colegio de Ingenieros, Colegio de Abogados, de las organizaciones como las Rondas Campesinas y otras organizaciones, para ver el tema de la salud pública en el distrito de Soritor. Una preocupación que justamente parte desde la organización del barrio de San Juan, quienes han expresado y siguen expresando no solo su preocupación, sino están haciendo una serie de gestiones a la cual la Defensoría de Agua y Bosques ciertamente está acompañando. Bienvenido al programa, señora Rosa. Interesados en conocer directamente desde su presidencia qué es lo que se viene haciendo, qué se viene sucediendo, qué se viene haciendo. Ayer usted tuvo una reunión con su directiva y la alcaldesa del distrito, pero empecemos primero, ¿cuál es el problema del punto de partida en esta parte, en el barrio de San Juan y en el distrito de Soritor?
1: Muy buenos días, compañero Rómulo. Bien es cierto, bueno, antes de nada, saludarla a toda la población de nuestro distrito de Soritor y a todos los oyentes que nos están escuchando el día de hoy. Para ser exactamente puntuales, nosotros, los vecinos del barrio San Juan, muy preocupados por la situación que venimos suscitando, pasando, ¿no?, de la contaminación sobre las pozas de oxidación por las aguas residuales. Bien, es cierto, yo tengo de conocimiento, desde el momento que me eligieron el barrio para representar como presidenta del barrio San Juan, he tenido todo de conocimiento esta problemática, ¿no?, que año tras año ya está dentro de nuestro barrio. Tenemos entendido que este problema ya son más de 8 años, con exactitud 12 años, porque desde que se inició el proyecto de una PETAR moderna con una buena infraestructura, hasta el momento no hemos tenido solución, al contrario, hemos tenido contaminación, ¿no?, especialmente a la población del barrio San Juan. Para ser concreto, dentro de nuestro barrio San Juan tenemos un centro educativo, Cuna Jardín, donde hay niños muy pequeños, desde 2 años hasta los 5 años. Son niños que están propensos a tener cualquier enfermedades a raíz de esta contaminación. Preocupados, mi persona, también nuestra directora del Cuna Jardín, la profesorita licenciada Lili Flores, desde un inicio que hemos obtenido la contaminación, los olores frecuentes, donde los pequeños, al momento de ingerir sus alimentos, pues ellos se ven muy afectados. Quizás nosotros como adultos podemos ponernos una mascarilla, podemos tolerar el olor, ¿no? Pero ¿qué nos podemos preguntar de los pequeños? Son niños muy pequeños que quizás dentro de su inocencia no lo pueden ni siquiera pronunciar, ¿no? Es por eso que nosotros estamos aquí para seguir en nuestro pedido, seguir en nuestra lucha, que nuestras autoridades nos escuchen, que la población se levante, que el pueblo de Soritor conozca la problemática sobre nuestras aguas residuales y somos afectados la población del barrio San Juan.
0: Esto significa que, de acuerdo a la información que usted nos comparte y a lo que he verificado, el no haber dado mantenimiento, son cuatro lagunas a cielo abierto que definitivamente están colapsadas. Si bien es cierto, han iniciado un trabajo que no está concluido, que es la rotura de unos tubos, sin embargo, esta todavía sigue siendo un problema serio, una amenaza seria a la salud de la población. Usted está hablando de niños de 2 a 5 años. Estamos hablando de una población alrededor. Y en ese contexto, el día 20 de agosto se desarrolló una sesión, como lo he señalado al inicio, y se estableció una mesa técnica. E inmediatamente se desarrolló una reunión con la alcaldesa, el gerente de la municipalidad. De esa reunión a la fecha, ayer ha habido otra reunión donde usted ha estado con su junta directiva. Cuéntenos qué cosa dice la alcaldesa, porque desde mi punto de vista lo hemos solicitado formalmente por escrito, las fichas técnicas y la información, y hasta el día de hoy no lo hemos recibido. ¿Qué es lo que dice la alcaldesa? Yo no pude estar en esta reunión por estar en otra zona de nuestra región.
1: Bueno, sí, bien es cierto que desde el día 20 hasta la actualidad, pues no se ha mitigado el problema casi nada, ¿no? Porque bien es cierto que las autoridades de nuestro distrito solitor, creo que liderada por nuestro representante de la... ¿Cómo se llama eso?
0: Bueno, hay un gerente ahí que maneja la administración del agua, pero aquí la responsabilidad política y administrativa directa, sin duda, es la alcaldesa. Por eso es que ella les ha llamado a la reunión. Entonces, nos gustaría cuál es la posición de la alcaldesa y el gerente municipal, porque son los dos principales responsables.
1: Bueno, lo que se acordó el día de ayer fue, a raíz del video que hicimos este mediodía de lluvia que tuvimos en Solitor, ¿no?
0: ¿Esto ha sido el miércoles, me parece, la lluvia?
1: Sí, el miércoles. El miércoles fue la lluvia. Para el miércoles por la tarde, pues todos los buzones rebalsaron de esa parte que había sido arreglada, pues no. Entonces, los vecinos muy preocupados, empezamos a compartir los videos, donde recibimos una llamada telefónica por parte del gerente de la municipalidad, de mi persona, y también pues nuestra alcaldesa, ¿no? Donde nos solicitan a una reunión para el día de ayer, 3 de la tarde, lo cual asistimos parte de mi junta directiva del barrio San Juan, algunos vecinos y también nuestro director de la institución 00499, Alfonso Merino Silva. En la reunión se obtuvo puntos, como dijo la ingeniera alcaldesa, no claras, no concretas, no solucionables en su totalidad, porque lamentablemente, pues no, creo que están ya dentro de al finalizar el año, también estamos en épocas de partidos políticos y tantas cosas que nos viene que... También mencionaron el tema de presupuesto, que no había un presupuesto como para que den solución al problema que estamos hoy en día, ¿no? Uno de los puntos que se acordó fue de que las aguas residuales en los buzones rebosan por el motivo de que gran población de nuestro distrito de Solitor hacen... desembocan en las tuberías de desagüe las aguas fluviales. Eso fue lo que nos dijo el gerente, nuestra alcaldesa. Entonces, en una situación concreta se acordó de que el día lunes se hará un video y se pasará por los medios de comunicación para que la población, en transcurso de 2 semanas, tomen conciencia y pues corrijan esos malos hábitos de las aguas, ¿no? Donde lo cual nos afectan, ya que al momento de que las lluvias aumentan, entonces las aguas también no es un poco más en cantidad que las tuberías ya no soportan y es donde empiezan el rebose, ¿no?
0: Realmente, desde mi punto de vista, es una forma de salir del paso, de la presión, del clamor de la población. Primero, se necesita ver la ficha técnica, es decir, cómo está el análisis técnico desde las áreas responsables de la municipalidad, y esto justamente debería de ser observado y visto por los integrantes de la mesa técnica, donde hay especialistas en el tema. Y si bien es cierto, estamos a puertas del proceso electoral y el año se va y dejan el cargo, más la responsabilidad del Estado no puede verse postergada, porque es una exigencia de la salud de la población. El problema que usted nos está contando es una amenaza a la salud de la población, empezando por los más, digamos, los más débiles, en este caso los niños, y también hay adulto mayor. Lo que yo he podido observar ayer, hay algunas familias que tienen en casa a personas que definitivamente podrían verse más afectados. Ahora, luego de esta reunión, ¿qué se viene, Presidenta? Porque se han hecho documentos, se han remitido al Ministerio Público, hemos ido con usted a hablar con el fiscal ambiental en Moyobamba, hemos ido a la Defensoría del Pueblo, se ha remitido a la OEFA, hay una denuncia en curso, la denuncia 000185, hay un documento del ALA, el Alto Mayo, donde hay un informe técnico, el 0045 del 2026, donde señalan justamente el problema de la contaminación, porque parte de ello va hacia una quebrada. Entonces, hay documentos, hay gestiones, pero la respuesta que ha dado la alcaldesa, a mí me parece, vamos a hacer un videíto para que la población se concientice, es que ese es un componente. Aquí se necesita tomar una acción que aun cuando no tengan el presupuesto ahora y no tengan ya el tiempo, pero tienen que dejar estructurado. Técnicamente hablando, tiene que haber una ficha que direccione en cuánto tiempo, cuánto cuesta y cuáles van a ser los pasos para darle sostenibilidad hasta llegar al tema de solucionar el tema del APETAR. Porque el tema del APETAR, según el informe de auditoría, el número 002 del 2023, referido a la ejecución y supervisión del proyecto ampliación del sistema de agua potable y alcantarillado en las zonas periféricas de la ciudad de Soritor, está prácticamente observado y no funciona. Cuéntenos un poquito sobre eso, Presidente.
1: Bueno, también se conversó, se tocó el punto de ese proyecto de la APETAR nueva, ¿no? Donde está pues judicializado. Bueno, el gerente no nos dio mucha información, solamente dijo que habían ya documentos presentados donde la otra gestión elegida como alcalde pues es el que lo dará curso, ¿no? Pero como le digo, usted tiene toda la razón, definitivamente no nos han dado una solución concreta. Yo desde mi punto de vista también le he visto que solamente estamos como que calmando un poquito a la población y después ver qué se puede hacer. Pero como yo siempre digo, ¿no? Tenemos que empezar por algo. Yo de verdad desde acá agradezco a todas las autoridades, a usted especialmente, señor Rómulo, por el apoyo que nos brinda, ¿no? Que nos está brindando para nosotros poder seguir con esto de acá. Definitivamente esto no va a quedar acá, nosotros tenemos que seguir, al menos yo en mi calidad de presidenta, tengo que continuar porque la población me ha delegado una función no para calmar un poco el problema, sino para encontrar solución al problema. Y encontrar solución al problema es, pues, ¿no? Continuar haciendo mesas técnicas con los especialistas para que ellos se unan a un solo pedido, que es la contaminación de nuestro distrito.
0: De acuerdo. Vamos a ir a una pausa comercial y regresamos para seguir conversando la última parte de las acciones justamente que se está considerando en agenda. Regresamos.

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1: Programa desde el corazón del Alto Mayo, desde la provincia de Rioja, en la región San Martín, para el Perú y el mundo. Les habla, les acompaña como todos los sábados a través de este programa que se transmite por las ondas de nuestra emisora Radio Nor Selva, Radio y Televisión. Y claro, estamos llegando a sus hogares, a su oficina o donde se encuentra, por nuestras redes sociales. Síguenos en el Facebook, en YouTube. Estamos en todas las redes sociales compartiendo justamente el programa. Y desde luego necesitamos tu participación. Vamos a concluir nuestra conversa con la presidenta del barrio de San Juan del distrito de Soritor para tomar a nuestra provincia de Rioja, qué está pasando en nuestra provincia de Rioja, cuánto de inversiones se ha desembolsado en estos últimos 3 años o casi 4 años, qué expectativas hay, qué propuestas hay, qué proyectos hay en nuestra provincia. Desde luego vamos a comentar también sobre la visita que efectuó la mandataria de la nación a nuestra provincia. Vamos en todo caso a ir cerrando esta primera parte, y delicado la situación, porque cuando hablamos de la salud pública no estamos hablando de un partido político, no estamos hablando de una persona en particular, estamos hablando de todos, del que se pone la camiseta verde, de la que se pone la camiseta blanca, roja, naranja, morado, el color que se ponga, no importa, porque al final es la salud. Y la salud es de todos. Y estamos preocupados por ello, empezando por nuestros niños, que dicho sea de paso, hubo un momento donde tuvieron que suspender las clases, llamar a los funcionarios de la UGEL y decirles: señores, no se puede continuar las clases. Y yo estaba en ese día por allí, y la verdad, ¿qué les cuento? No solo preocupante, sino yo regresé medio muñequeado, como se dice, de el olor tan fuerte, el viento, etcétera, etcétera. Presidenta, frente a esta realidad, ya lo hemos comentado de las gestiones que vienen haciendo, pero se aproxima una tarea más, pero con participación en este caso de la población. Cuéntanos un poco.
2: Sí, definitivamente, como lo dijo nuestro representante de la municipalidad, este no es una solución, lo que se ha tomado medidas el día de ayer, solamente es para mitigar al problema que tenemos, pues no. Pero como lo he dicho, nuestro objetivo de nosotros, en mi calidad de representante del barrio San Juan, no es mitigar el problema, sino es dar solución. Dicho eso, nosotros impulsamos a una reunión para el día 17, jueves 17, creo, si es que no me equivoco, donde se invitará, pues, ¿no?, a las autoridades competentes, en este caso a la OEFA, a la Defensoría del Pueblo, a nuestro fiscal de ambiente. Eso yo quiero pedirle a nuestro fiscal de ambiente, que por favor salga de ahí, de las oficinas, y por favor nos visite en nuestro distrito de Soritor, específicamente en nuestro barrio San Juan, las lagunas de oxidación. Es un olor nauseabundo. Yo estoy segura que si él nos acompañaría, nos diera unos minutos de su tiempo y percibiera lo que nosotros vivimos día tras día, él no lo tomaría como una necesidad, sino sería una prioridad para nuestras autoridades, tanto nuestras autoridades de Moyobamba, también como nuestras autoridades de acá de Soritor, pues, ¿no? A nuestro fiscal de Soritor le hemos invitado por reiteradas veces a reuniones, a que nos acompañe para que vea la problemática de nuestro distrito y de nuestro barrio, pero hasta el momento no hemos obtenido ninguna respuesta, ¿no? Como es.
1: Esperamos que de este llamado de la presidenta, la señora Rosa Chenta Huamanta, tenga eco, y de seguro que esto lo replicarán otros medios de comunicación también, porque el pedido que ustedes han efectuado por escrito es que se declare en emergencia el barrio de San Juan.
2: Sí, nuestro pedido es que se declare en emergencia, y también, pues, no, las medidas correspondientes para dar solución al problema, porque a nosotros de nada nos sirve que solamente salga un acuerdo municipal donde nos indican se declara en emergencia, pero ¿qué solución nos van a dar? ¿Hasta cuándo lo van a declarar en emergencia? El papel pues dice muchas cosas, pero en la realidad tenemos otra realidad.
1: Bueno, deseamos y acompañamos, no solo deseamos, sino acompañamos a esta gestión. Presidenta, finalmente, algo que usted quiera llamar a la población de Soritor, a las autoridades, y bueno, en general, porque no solamente tiene que ver las autoridades de Soritor, tiene que ver la región, tiene que ver el gobierno nacional. Se trata de la salud pública. La salud es de todos y hay responsabilidad, primero del Estado en sus diferentes instancias, siendo el primero ciertamente la municipalidad porque está en su jurisdicción.
2: Sí, yo desde acá, desde el espacio que nos cede Norselva, quiero por favor pedirles a nuestros pobladores de Soritor, a toda la población en general de Soritor, desde su plaza de armas hasta los rincones de nuestro sitio de Soritor, pedirles que por favor tomen conciencia al utilizar las aguas pluviales. A nosotros, quizás en su sector a ustedes no les perjudica, pero a nosotros en la parte baja del barrio San Juan somos bien preocupados, somos bien afectados. Entonces, pedirles que todos nos sumamos a esta lucha porque es un beneficio común y a nuestros vecinos de Soritor. También quiero pedirles a nuestros medios de comunicación de Soritor que nos acompañen, que hagan el seguimiento continuo para así estar informados, para que así la población también pueda estar informado. Y no solamente a nuestros medios de comunicación de Soritor, de Moyobamba, de Tarapoto, Rioja, Nuevo Cajamarca, porque esto de acá tiene que trascender fronteras, ¿para qué? Para poder encontrar una solución. Bien, es cierto, hay un proyecto ya ejecutado, pero con problemas de inversión, con problemas de ejecución, y prácticamente no tenemos ahorita nada. Como dijo las autoridades ayer de la municipalidad, mientras no encuentren un responsable de esa mala inversión, no vamos a tener apoyo del Estado, no vamos a tener apoyo del gobierno. Entonces yo de verdad pido desde acá que nos escuchen.
1: Que escuchen también los candidatos, ¿no? Porque al parecer no están considerando en sus mensajes como prioridad dentro de sus propuestas.
2: Sí, bien es cierto, señor Rómulo, en buena hora que usted lo menciona, ¿no? Yo he tenido la oportunidad y he ido, ¿no? A los mítines de nuestros candidatos. Y para poder quizás escuchar alguna propuesta de que algún candidato diga, ¿no? Actualmente tenemos el problema en nuestro barrio San Juan, la contaminación. Por lo menos decir, va a ser una prioridad en nuestra gestión, una prioridad de agenda para ver y buscar soluciones. Pero de verdad, déjeme decirle que hasta el momento no he tenido la gratitud de escucharlos. Pero bueno, desde acá hacerles una invitación que por favor a todas nuestras autoridades, a nuestros candidatos, gane quien gane, sea alcalde quien sea alcalde. Yo no tengo partido político en especial, solamente mi corazón y Dios sabe por quién voy a dar mi voto, porque ese es un voto secreto que cada ciudadano debe de tener. Pero desde acá hago el llamado que por favor, que cuando ellos sean parte y gobernantes, sea una prioridad, no una necesidad, porque no estamos necesitando, sino es una prioridad urgente por lo que estamos viviendo las 24/7 del día, del mes y del año.
1: Bien, muchísimas gracias por este llamado, sin duda, aquí al señor Edgar Moisés Julca Chuquisuta, al señor Josué Jara Acuña, al señor Elí Caruapoma Bobadilla, al señor Jorge David Santa Cruz Marín, al señor Emilio Suárez Ríos y al señor Roque Cubas Pérez, que son los candidatos que están corriendo a ocupar, a ganar el proceso electoral para ocupar el sillón municipal del distrito de Soritor. Muchas gracias por compartir con nosotros esta mañana, señora Rosa, y la Defensoría de Agua y Bosques está obviamente acompañando y va a continuar en esta misión de velar por el agua para la población, pero en este caso por la salud pública, por el saneamiento que se necesita. Muchísimas gracias y comparta siempre con nosotros toda la información que tenga dentro de su barrio. Sabemos que usted tiene otras responsabilidades, será materia de otra conversa, sabemos que es presidente de la PAFA, también un colegio importante, así que habrá ocasiones para seguir conversando de los temas dentro de su distrito donde usted viene desempeñándose. Muchísimas gracias. Vamos a una breve pausa y regresamos para hablar de nuestros candidatos. No voy a hablar de los partidos, voy a hablar en líneas generales y voy a hablar de los presupuestos que ya se han desembolsado y de proyectos en ejecución. ¿Y qué opina usted, amiga, amigo? Tendrá obviamente la oportunidad de llamar por teléfono a su programa Tribuna Libre. Regresamos.
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12: Tribuna Libre llega a sus hogares gracias a las ondas de radio y televisión Norselva, desde el corazón del Alto Mayo, desde la provincia de Rioja, en la región San Martín, para el Perú y el mundo. Amigas, amigos, es la hora de tu participación. Puedes llamarnos al 915-109263. 915-109263. Hablemos ahora de nuestro Alto Mayo y centrémonos en Rioja. ¿Privilegio? ¿Estrategia? En fin, hay muchas formas de calificar la llegada de la presidenta Keiko Fujimori aquí al Alto Mayo, a nuestra provincia de Rioja. Claro, su punto central no fue la provincia, sino uno de los distritos Elías Oplín Vargas. Cual sea la razón, y desde donde ha expresado su mensaje, nosotros lo tomamos como bienvenido y auguramos que esto se haga realidad. Con eso queda cerrado la especulación de que el aeropuerto de Rioja se hará en otro lugar y que pasará mucho tiempo. Vamos a tomarle la palabra a la presidenta Keiko Fujimori, independientemente a que usted haya votado por ella o no, es un tema de Estado. El aeropuerto de Rioja no puede seguir esperando. Debe iniciar sus operaciones, obviamente, en el cumplimiento de sus normas legales, de acuerdo al respaldo del Poder Ejecutivo.

al señor César Daniel Chauca Gómez, a Elber Pérez Vergara, a Roger Neira Guerrero, que son quienes están corriendo para llegar justamente al 4 de octubre como ganadores. Uno de ellos será el que gana y ocupará el sillón municipal a partir del 1 de enero del 2027. Pero pronúnciese, pues, por favor, ayúdennos, hágalo parte de su agenda. El aeropuerto no es para un grupo en particular, es para el beneficio de todo el Alto Mayo y de seguro que va a ser un espacio importante para la región Amazonas. Así que todos a poner el hombro, a tomar las palabras de la presidenta, a no soltar esta expresión de la mandataria y seguir tras de los responsables en el Ministerio de Transporte y Comunicaciones y de todos los responsables, en este caso en el Parlamento Nacional, a nuestros diputados, a nuestro senador. Ayúdennos, que se haga realidad, que no lleguemos al 2029, al 2030. Ojalá el 2027 se pueda reaperturar con vuelos, obviamente de acuerdo a las condiciones que se den, y se siga trabajando paralelo justamente la estructura y la infraestructura que está planificada. Ese es un tema importante. Pero tampoco escucho a los candidatos hablar del agua, tampoco escucho hablar de la salud pública. Lo que he escuchado, vaya desafortunada, las frases del pastor de la iglesia de Segunda Jerusalén, ¿no? Es decir, nuestra iglesia no solo ora y profetiza, sino también pone billetito para la campaña electoral. Me imagino que es de un partido al que lo apoya, ¿no? De donde está su candidato. No creo que apoye a todos los partidos, porque lo democrático y lo teológico sería justamente no apoyar económicamente, sí orar por todos, aconsejar a todos, animar a todos a que hagan una buena hoja de ruta y obviamente respaldar al que gana el proceso electoral en las urnas. Pero por temas, pues, hablemos de temas. Hablemos primero la salud. Y la salud empieza por el agua, por el saneamiento, empieza por el aire limpio, por la alimentación que se está haciendo y que se está diciendo al respecto. Permítame señalar allí, por ejemplo, en el gobierno que va a terminar del señor Walter Grundel Jiménez, se habla de un proyecto en ejecución física, que es el mejoramiento del servicio de ecoturismo de la Asociación de Desarrollo Económico Sostenible Unidos por Palestina, en Nueva Cajamarca. ¿Cuánto le han dado? 159.720 soles. ¿Qué están desarrollando? Ahí es importante conocerlo, pero hago esta comunicación a efecto de que las asociaciones, las cooperativas, los consorcios, los emprendedores no se queden dormidos, toquen puertas. A veces se dan recursos, a veces en los presupuestos a través de Procompite, de Agroideas, de Innovate, de Turismo Rural, pueden conseguir algunos fondos para solucionar su proyecto, para impulsar su proyecto. Ahora, hay otro, por ejemplo, el mejoramiento del servicio de agua en el sistema de riego del canal principal de Michuco, en el distrito también de Nueva Cajamarca y San Fernando. Ahí sí es un presupuesto un poquito grande, ¿ah? 19.110.502 soles ese proyecto, en ejecución física. A ver si nos llaman los de San Fernando, los de Nueva Cajamarca. Cuéntenos, ¿cómo va ese canal? ¿Qué tal la obra? ¿Qué tal la construcción? ¿Bien hecho? Ahora, yo siempre digo, ¿no? Se preocupan por ponerse primero los zapatos y después las medias. Es decir, hacen el revestimiento del canal. No estoy en contra de mejorar la infraestructura, por si acaso, no vaya a ser que se incomoden nuestros hermanos agricultores. No estoy en contra de mejorar las bocatomas, el revestimiento de los canales. No estoy en contra. Pero si tendrían que hablar de prioridad, mi pregunta es, ¿están cuidando las fuentes de agua de donde proviene? ¿Están trabajando la prevención de una buena canalización y distribución del agua? Porque puede que se queden con un canal bien revestido y cuando los ríos se van
minimizando sus caudales porque

0: están destruyendo los bosques porque no están protegiendo, porque no están cuidando, y se queden sin agua, como sucede en muchos lugares del país. Canales muy bien hechos, muy bien construidos, sin agua. Entonces, trabajemos justamente la tarea de la conservación, la tarea de la preservación, la tarea de la reforestación, el manejo de los árboles que hay. Esto es importante. Pero bueno, ahí hay un proyecto, llámenos, coméntenos, cuéntenos, háganoslo saber a través de Tribuna Libre, que la opinión pública sepa cómo van esos proyectos que viene impulsando el gobierno regional. Hay otro presupuesto, creación de la defensa ribereña en la localidad de Yorongos, margen izquierda, río Tonchima, con el proyecto especial del Alto Mayo, el PEAN, 13.132.046. ¿Y no que no hay plata? ¿Qué dice nuestro alcalde de Yorongos? ¿Esto es cierto? Y estoy hablando de información oficial, por si acaso. Estoy hablando en mi calidad de representante en el Consejo de Coordinación Regional, donde nos han entregado esta información. Entonces, si hay más de 13 millones para la defensa ribereña en esta parte de Yorongos, ¿qué se está haciendo? Y aquí hago también una precisión, dicho sea de paso. Nuestra autoridad del agua, el ALA del Alto Mayo, lo siento mucho, ingeniero Alfio Leiva, estamos desconectados, no tenemos respuesta suya, ni por teléfono, ni por WhatsApp, ni por escrito, a pesar de haberle enviado formalmente un documento firmado con nuestros colegas de la Junta de Usuarios, los independientes de Soritor y la Central de Rondas Campesinas de Soritor. Esto nos va a llevar para que los próximos días convoquemos a una asamblea de dirigentes del Alto Mayo, porque seguramente no solo es la falta de respuesta para un trabajo que lo hemos hecho de manera conjunta y coordinada y a pedido de nosotros, que fue justamente la tercera jornada de vigilancia del río Tonchima por los dos mar, por la margen tanto derecho como la margen izquierda, ingresando, empezando en la mañana por Yorongos y terminando en la tarde por Habana, Soritor, Habana. Ese informe técnico no puede seguir guardado. Entonces, hay plata aquí, según el gobierno regional. Tiene que ponerse esto en claridad. No vamos a... ahora, si está paralizado, ¿por qué se paralizó? Además, hay una denuncia de la Contraloría de la República de un pago de más de 70.000 soles sin sustento. Ese es otro tema. Ese es otro tema que parece que ya nos tienen acostumbrados. Cuando hablábamos con la presidenta del barrio San Juan, no lo abordé ese tema, ¿no? Hay un tema ahí de 2.600.000 que, según Contraloría de la República, en la Petar de Soritor, no se sabe, no se justifica, y dice la Contraloría que va en perjuicio del Estado peruano. A ver, ¿qué más hay? El mejoramiento de la productividad y calidad del cultivo de pitahaya amarilla de la Asociación de Suscriptores Sol de Oro del distrito de Aguajún, en la provincia de Rioja. ¿Cuánto? 142.855. Está en ejecución física, dice. Otro proyecto, la creación de una planta procesadora para la elaboración de café tostado, molido, de la cooperativa agraria Nicnu Coffee, distrito de Nueva Cajamarca. ¿Cuánto le han dado? 158.779. Mejoramiento de la producción y calidad de cacao en la Asociación Agropecuaria Los Girasoles del Alto Mayo. ¿Cuánto le han dado? En ejecución física se encuentra, dice, 159.990. Mejoramiento de la cadena productiva de la miel de abeja mediante la implementación de tecnología para la Asociación de Apicultores Tamburco en el distrito de Rioja, en la provincia de Rioja, se encuentra en ejecución física. ¿Cuánto le han dado? 159.964. O sea, más o menos promedia para las asociaciones entre 140.000 a 160.000 soles. Pero les están dando, ok, cuéntenos, llámenos, ¿cómo le van con las abejitas? ¿Qué abejas están criando? ¿Ah? ¿La melipona o cuál de las ovejas? Casi digo ovejas, no, abejas, con A, ¿no? Pero importante, no estamos en contra, nos alegramos más bien, pero sería importante compartir cómo va esos proyectos, qué impacto está teniendo. Otro proyectito, creación de pistas y veredas del sector 1, etapa del distrito de Nueva Cajamarca. En ejecución, dice el informe, 15.687.000. Ojalá encontrara por aquí el tema del cuidado de las fuentes de agua. Mire, fierro y cemento, que eso es lo general a nivel de lo largo y ancho de la región San Martín, y a nivel nacional en realidad, la mayor parte de las inversiones van al fierro y el cemento. No hay prioridad en el tema de la salud pública, en los temas básicos para la vida humana. A ver, ¿qué otro hay? El mejoramiento del camino vecinal, ruta 569, tramo PE5N, Fernando Belaúnde Terry, en el Tambo, dice, en el distrito de Rioja. ¿Cuánto le han dado? En ejecución física se encuentra, según este informe, 18.933.625 para el mejoramiento del camino vecinal, ruta 569, El Tambo, en el distrito de Rioja. Muy bien, ¿cómo va esa obra? Cuéntenos, vecinos. Es importante que ustedes escriban en las redes sociales, hagan sus comentarios, pero también nos pueden llamar por teléfono para comentarnos cómo observan, cómo va el proyecto, qué ventajas, qué beneficios reciben los pobladores. Llámenos al 915-109263. Estamos comentando sobre las inversiones desde el gobierno regional para proyectos en la provincia de Rioja. No estoy hablando de las inversiones que ha canalizado la municipalidad provincial, la municipalidad distrital. Estoy hablando de los presupuestos asignados y en ejecución, la mayoría de ellos, por el gobierno regional. ¿Qué más? ¿Qué más tenemos? A ver, otro. Mejoramiento del camino vecinal en el tramo 5N, kilómetro 448, en Nueva Cajamarca, San Fernando, Puerto Río, Soritor y Cruce San Fernando, Yurayaco, o sea, comprende todos estos distritos. ¿Eh? ¿Cuánto? 58.240.949 en ejecución. ¿Ah? Vuelvo a repetir, no está mal mejorar nuestras calles, nuestras pistas, nuestros canales, nuestras bocatomas, no está mal. No está mal mejorar nuestros caminos, nuestras carreteras, nuestros puentes. Eso es parte de la necesidad para el desarrollo de nuestros pueblos. Sigo haciendo la observación que hasta aquí no encuentro inversión, por ejemplo, para cuidar el Río Negro. Por ejemplo, el Río Negro que nos da agua para toda la provincia de Rioja y para el distrito de Posse. Bueno, un proyecto suspendido, váyaselo a saber por qué. Un proyecto de un millón, a ver, reparación de puente y plataforma en la localidad de Posse. 1.311.356 soles. ¿Por qué estará suspendido? ¿Qué habrá pasado? ¿Estará judicializado? Si está judicializado, esperar no sé cuántos años a la decisión del Poder Judicial. Si no fuera así, eviten judicializarlo y reactiven el proyecto, porque ha sido presupuestado. No tengo mayores detalles. Si los vecinos nos llaman y nos cuentan, nos ayudaría mucho para poder justamente estar bien informados. Una población informada, una población que se desarrolla y que defiende sus derechos y que obviamente emite opinión con conocimiento, con razón y tiene sustento. Pero hay otro más. A ver, otro proyecto más. Reparación de vías de acceso en las zonas críticas, en la vía departamental SM 113, entre Las Progresivas, kilómetro 00, así dice acá, ¿no? Así dice en el informe, 00 en Nueva Cajamarca, Ucrania, distrito de Nueva Cajamarca. ¿Cuánto le han dado? 18.024.554 y se encuentra en ejecución física. Reparación de vías, más de 18 millones de soles. ¿Ah? Interesante. Cuéntenos. Uno de los temas a veces en los pobladores dicen, no, pero si llamo y me escucha el alcalde se va a molestar. O si me escucha el regidor es mi amigo. O por ahí algún comunicador social decía ayer por una autoridad, es que yo le he visto cuando nació y cuando creció bebita, ahora es autoridad y yo qué voy a hablar de ella. Oiga, los ciudadanos tenemos que opinar con información, con responsabilidad, sí, con criterio, sí. Pero tenemos que exponerlo, tenemos que contarlo. Porque fíjese, si las obras buenas están, ¿por qué no decirlo? ¿Por qué no aplaudirlo? ¿Por qué no difundirlo? Y si las obras están mal, ¿por qué están mal? Porque el pueblo mira de costado y no mira de frente. No comunica, no informa. Y si hay que denunciarlo con sustento, háganlo. Esa es parte de la responsabilidad de un ciudadano, valga la redundancia, de un ciudadano responsable. Algo más del presupuesto regional. Recuperación del servicio ecosistémico de regulación hídrica. Al fin encontré uno. En la microcuenca de Juninguillo, pero esto está en Moyobamba, y me lo han puesto para Rioja. Bueno, será un error. Será un error, en este caso, de haberlo colocado en el informe del presupuesto asignado a proyectos en la provincia de Rioja por parte del gobierno regional. Sin embargo, me da pie para hablar. 11.556.000 para recuperación del servicio ecosistémico. No es el proyecto de agua. No es el proyecto que acaba canalizando para darle agua a la población de Moyobamba. Que dicho sea de paso, tampoco los candidatos a esta provincia están hablando nada. Al respecto están calladitos, no mencionan nada. ¿Qué es lo que pasa? No lo sabemos. ¿No? No lo sabemos. Pero bueno, esto es lo que puedo dar cuenta en cuanto a inversiones por parte del gobierno regional en lo que va el periodo del señor Walter Grundel Jiménez. Fierro y cemento mayormente es lo que ha priorizado y es lo que priorizan los alcaldes también en su mayoría. Y si dicen lo contrario, háganoslo saber que nosotros desde Tribuna Libre lo vamos a compartir y lo vamos a replicar en las redes sociales, porque lo bueno hay que difundirlo, lo malo hay que hablar para que se corrija, y ahí viene, digamos, la parte que hoy me lleva a reflexionar. Y nos tiene que llevar a reflexionar. Como no han opinado sobre las inversiones en la provincia de Rioja, entonces vamos a hablar ya en esta recta final de lo que se mira el proceso electoral regional. La verdad, mucha fiesta, mucha danza. Como dijo Charles Chaplin, al pueblo hay que darle pan y circo. Hay que distraerlos. Aquí en nuestra zona, dicen, en algunos lugares dicen, ha traído coca, ha traído yonque, y en otros lugares dicen, hay orquesta, hay fiesta, hay comida, nos ponen la movilidad. Y entonces por ahí un candidato en mi distrito dice, he reunido 10.000 ciudadanos en mi meeting, el meeting más fuerte de la historia del distrito de Soritor. Bueno, la gente va a bailar, ¿no? Va a tomar, va a comer. No significa que necesariamente vaya a votar por el candidato que arma la fiesta, no necesariamente. Y no debería ser así. Los ciudadanos debemos de votar con responsabilidad, con conocimiento de las propuestas, con visión de futuro. No porque me dicen, sino porque uno tiene que ser responsable pensando en nuestros hijos, pensando en nuestra familia, pensando en nuestro pueblo. Tenemos que actuar con responsabilidad. Entonces, por otro lado, el pago de las encuestas. Ahora hay encuestas por todos lados. Todos lados hay encuestas. Un día le ponen delantero a un candidato, en otra encuesta es otro candidato el que está delante, y sucesivamente hay encuestas para todos los gustos. ¿Es un indicador? Bueno, depende. Hoy día las redes sociales circulan a la velocidad, y depende cómo lo perciba cada ciudadano. Pero no es un indicador necesariamente que va a ganar el que ve en las encuestas primero, no necesariamente. O al que reúne más gente en la fiesta con la mejor orquesta, tampoco es un indicador que es ya ganador. Y hay gente que se siente ganador, no importa, dice, cuando llegamos a ser gobierno, vamos a dar a conocer los detalles de lo que vamos a hacer. No, señor, no, por favor, no nos tome de tontos. ¿Cómo que cuando llegue a ser gobierno nos va a explicar cómo, qué es lo que va a hacer? Nosotros queremos conocer sus propuestas ahora. No voten por alguien que aparece primero en las encuestas. No voten por el que dice, ya gané, ya soy ganador, yo soy el primero. No voten por el que quiere infundir miedo, porque hay algunos también que quieren meterle miedo, ¿no?, a la población. Voten por propuestas, voten por trayectoria, voten por capacidad, por honestidad, por aquellos que presentan qué hicieron en su vida. Hay varios que están procesados con una carga de carpetas fiscales en el Poder Judicial, en el Ministerio Público. Algunos han estado justamente pagando justicia en la cárcel y hoy están de candidatos. Y no sucede solo aquí en la región San Martín, sucede a nivel nacional. Hay otros que han puesto al hijo, a la hija, para ir a la cabeza de lista y están cumpliendo una función como alcaldes. Hay 60 alcaldes en el Perú en esa condición y que van como segundos, entre comillas, para hacer la jugadita. ¿Nos toman de tontos? ¿No nos damos cuenta los ciudadanos? No, no es así. Hay que medirlo por los resultados, por el trabajo, por las obras, por los hechos. A ese nivel tenemos que trabajar. Tenemos una llamada telefónica. Vamos a escucharlo. Adelante, muy buenos días. Vamos a estar atentos. Aló, buenos días.
1: Aló.
0: Sí, adelante, amigo, lo escuchamos. Bueno, intenten comunicarse al 915-10-9263. Estamos hablando de los candidatos en el proceso electoral que se nos avecina para el 4 de octubre. En realidad, necesitamos que asuman el mando de la municipalidad distrital, de la municipalidad provincial, del gobierno regional, personas que tenga un buen testimonio, que tenga un buen ejemplo, que tenga capacidad, que tenga propuesta, que tenga equipo. Porque necesitamos que garantice que las gerencias van a estar ocupadas o van a ser dirigidas por personas capaces, con responsabilidad con la ley y con el pueblo. Me preocupa cuando veo los ataques entre candidatos. Lo he visto allí entre uno y otro pelearse, insultarse, amenazarse, y eso no está bien. Creo que las encuestas van a tener que reflejar de una manera distinta, quizás de aquí a un par de semanas. Tenemos al gobierno regional, para los que están siguiendo el programa, tenemos ahí a Maikson Kulki Panaifo, de Acción Popular, y a José Tomás González Reátegui, del Movimiento Independiente, Unión Regional, al señor Jorge Panduro Ruiz, de Alianza para el Progreso, al señor Christopher Sandro Rivero, de Somos Perú, y al señor David Enrique Landa Tucto, de Fuerza Popular, Carlos Jo Gómez Torres, de Renovación Popular, y a Máximo Oscar Cabrera, de Avanza País. Allí tenemos 4, 6, 7 candidatos corriendo para ocupar justamente el sillón del gobierno regional de San Martín. Por lo tanto, estamos, creo, a tiempo, amigas, amigos, de tomar justamente el tiempo de analizar las propuestas. Pregunto a los que me están escuchando. ¿Han escuchado, han visto, han leído ustedes a alguno de los candidatos de manera seria y responsable hablar, por ejemplo, sobre el desarrollo de la economía sostenible? Yo lo que he escuchado es ofrecer muchos puentes y muchas carreteras. Repito, no es malo, pero hay prioridades. ¿Han escuchado ustedes hablar sobre la solución en el tema de la salud pública que tiene que ver, uno, por la prevención? Y en la prevención de la salud está el agua, está el oxígeno, está la alimentación. Pero luego viene el punto 2 en la salud. Nuestra infraestructura hospitalaria. Nuestro staff de especialistas, médicos, enfermeras, técnicos de enfermería, obstetras, psicólogos, en fin, de una serie de especialidades que tiene que ver para atender la salud de la población. Muchas veces se da cuenta, incluso se han hecho videos para algunos candidatos, de ir y mostrar que en los principales hospitales en Tarapoto, en Moyobamba, no es excepción la ciudad de Rioja, están realmente sin posibilidad de encontrar una cama para hospitalizarse. Es decir, no hay la infraestructura adecuada, no alcanza. En otros casos, no hay los materiales, los reactivos para los análisis, para los servicios de rayos X, para los servicios de análisis en diferentes componentes que tiene la medicina. Entonces, ahí hay una preocupación. No solo es mostrar el problema lo conocemos, es cómo piensa usted dar solución real. ¿Cómo propone desarrollar un trabajo de salud, por ejemplo, en la prevención? 2.981 caseríos tiene la región San Martín según el plan concertado al 2040. ¿Cómo piensa usted trabajar con esos cerca de 3.000 caseríos? ¿Cómo? Hasta aquí la experiencia nos ha demostrado que el alcalde provincial muchas veces es de nombre, porque no reúne a sus alcaldes distritales, no gestiona para darle respaldo a sus alcaldes distritales, salvo excepciones, cuando es de su partido. Pero si es de la oposición, le dan la espalda. Igual sucede con los 104 alcaldes de los centros poblados de la región San Martín. Si el alcalde del centro poblado no es de la línea del alcalde distrital, le dan la espalda. Muchas veces no le han dado 2-3 meses el presupuesto que le corresponde, que es mínimo en realidad. Alcanza para pagar una secretaria, no alcanza para hacer más cosas. Entonces, tiene que cambiar el enfoque político. El gobierno regional, el que gane el día 4 de octubre, se convierte en el primer ciudadano de la mayor confianza, porque eso es, por eso gana, pero así como es el primer ciudadano de la mayor confianza, es el primer responsable político y administrativo de la región, de toda su región. No de los de donde ganó su partido, no, de toda la región. Igual sucede con los alcaldes. El alcalde provincial que gane es el primer ciudadano de su provincia y sus distritos y tiene que trabajar y debe trabajar de la mano con sus distritos, con sus centros poblados, con sus caseríos. Si esto realmente hiciéramos realidad, les aseguro que nuestra región San Martín daría un salto cuantitativo y cualitativo. En otras palabras, daría un salto en calidad y desarrollaría de manera sostenible a su pueblo con una economía razonable y sostenible. ¿Qué significa eso? Hablaba hace unos días en una reunión en Lima y decía, ¿por qué no nos ayudan a traer un parque industrial o un polígono industrial a nuestra región San Martín? A donde nuestra materia prima, nuestro café, nuestras 85.000 hectáreas, según el PEAN, que cultiva el Alto Mayo, si solamente hablamos de una tonelada por hectárea, que es mínimo en realidad, estaríamos hablando de 85.000 toneladas. Qué interesante sería si le damos valor agregado y exportamos café, no en grano, sino ya café con valor agregado. Qué importante sería para el agricultor, porque mejoraría su economía. Sus costos son mayor. Podría obviamente hacer una mayor inversión para la educación de sus hijos, para mejorar las condiciones del hogar. Mejorar la economía significa darle valor al trabajo del campesino, darle valor al producto que da la tierra, que da nuestro lugar, ya sea café, ya sea cacao, pitahaya u otros. Darle valor. Ese proyecto que se inició con el PEAN en POSIC, algunos de ustedes recordarán, cuando se intentó de hablar de la producción de arroz orgánico. Cuando visitamos y cuando conseguí un inversionista de España para iniciar un plan agresivo de producción de arroz, obviamente no se cambia de un día a otro, eso toma entre 3 a 5 años, porque las tierras están obviamente degradadas por los insecticidas y los pesticidas que se utiliza en el cultivo de arroz, sobre todo en el que ahora es mecanizado casi todo. Para poder recuperar esas tierras y convertirlo a una producción orgánica toma tiempo. Pero este empresario español que vino acá se interesó en hacer inversión y en poder no solamente promover la producción y al cambio de la modalidad, sino de comprar la producción. En promedio cuesta 50 euros el CT25 arroz orgánico que produce Vietnam, quien le tomó 21 años de investigación científica para lograr sacar un arroz orgánico y líder en el mundo. Los países desarrollados, su problema no es cuánto cuesta, su problema es qué calidad de producto nos venden para la salud. Ellos trabajan en función a la prevención de la salud. ¿Se puede hacer aquí? ¿Cómo lo han hecho los de Vietnam? Una campaña tienen camarones, la otra campaña siembran arroz. ¿Quiénes les ayudan a combatir las plagas? Los patos. O sea, ¿se puede hacer aquí? Se hizo ensayo. Costó dinero y no ha dado continuidad. Ese es un problema que tenemos en nuestra región. De iniciar un proyectito, gastar la platita y dejarlo allí. Yo animo a los candidatos a la región, a los gobiernos locales, a trabajar el tema de ProCompite, a cumplir la ley de ProCompite que establece que el 10% debe destinarse a proyectos vinculados al desarrollo económico. Esos fondos de los que he hablado ahora, de Pitahaya, del café que he comentado, de la crianza de abejas, es justamente del programa de ProCompite. ¿Pero cuánto han dado? Ahí en lo que he mencionado no hay medio millón de soles. Entonces, ¿cuánto es el presupuesto de la región? ¿Cuánto debería de invertir el gobierno regional en proyectos justamente que está vinculado al desarrollo de la economía? Eso, ciudadanos, asociaciones, cooperativas, hagámoslo cada vez más fuerte y hagamos que se cumpla. Y usted que está obviamente como candidato, incorpore en su agenda, léalo el tema. Es importante empezar a fortalecer el desarrollo de la economía sostenible. No solo es pedirle al agricultor que haga, no solo es formar la asociación y abandonarlo. Ahí hay un gran problema por corregirse a nivel del Ministerio de Agricultura, que es el tema, por ejemplo, de Agroideas. Agroideas te financia una parte de la cadena y toma 2, 3 años. Se acabó los 3 años y se fueron. Y muchas veces se han quedado las asociaciones desprotegidas. Y por ahí algún vivo presidente que ha pasado aquí en Rioja, ha pasado en Moyobamba, ha pasado en diferentes lugares, se apropia del local, se apropia del tractor, se apropia de la moto, se apropia de algunas de las cosas que se adquirió como asociación, se obtuvo en un concurso, en un programa de estos fondos de la que estoy hablando, pero terminó en manos de alguien y se perdió la asociatividad. Y entonces cada quien dice, no, yo prefiero trabajar solo, no quiero estar... No quiero asociarme porque tengo mala experiencia. Y claro que hay malas experiencias, pero no nos quedemos en las malas experiencias, hagamos que algo funcione. Amigas, amigos, muchas gracias por acompañarnos. Yo quiero hacer el resumen de la mañana diciéndoles a cada uno de ustedes. Frente a lo señalado, a la solicitud a la Cámara de Diputados y Senadores de la Presidenta de la República en el tema de la minería, donde habla de la importancia que se debe dar para agilizar la actividad minera, yo hago allí una invocación y señalo. Cuidado con nuestras fuentes de agua. San Martín, estamos amenazados por la minería metálica. Hay más de 200.000 hectáreas concesionadas y puede esto realmente afectarnos seriamente con el cuento de que vamos a traer inversiones sin asumir la responsabilidad, en este caso, como es el agua. Trabajemos por el agua, Hay que insistir, hemos enviado un documento a la Presidenta de la República que se cree el Consejo Amazónico. Lo explicaré en el próximo programa en qué consiste, porque estamos esperando la respuesta de la Presidencia de la República para ojalá lograr a proteger nuestra agua, nuestros bosques y a impulsar justamente el desarrollo económico de manera planificada, en este caso impulsando en el caso de la región San Martín la ZEE, es decir, la zonificación ecológica y económica. Creo que es importante impulsar. Es importante que nuestros gobiernos regionales exijan la real descentralización. No es posible que sigamos gobernando con oficinas solamente para la planilla, pero no con las facultades. Hay que ir a Lima. Yo he estado en Lima porque aquí en la región tenemos DIRCETUR, pero no me da la autorización de la que estoy solicitando. Tiene que ser el MINCETUR. En el Ministerio de Vivienda, tenemos aquí Dirección de Vivienda, pero hay que ir a Lima para ver el tema de las JAS, en el caso, por ejemplo, de Piazar. Entonces, no puede ser así. A la descentralización tiene que ser con facultades y con presupuesto. Que nuestras comunidades se vean fortalecidas y que tengan mayor participación, nuestras rondas campesinas y nuestras JAS juegan un papel relevante para garantizar el desarrollo sostenible de nuestra región San Martín. Finalmente, dejo esta frase que puede servirnos y ojalá, ¿no? La Amazonía no puede ser atendida únicamente como territorio para extraer recursos. Es territorio de agua, bosques, biodiversidad, comunidades y vida. Toda inversión debe respetar la seguridad hídrica, la protección de los bosques, la planificación territorial y la participación efectiva de los pueblos. Estoy refiriéndome también a las etnias, a las comunidades nativas, quien tiene su propia legislación y que debemos de atenderlo de manera real. Yo quiero agradecer a Dios, agradecer al Consorcio Díaz por permitirnos llegar a través de las ondas de radio y televisión Norselva a cada uno de ustedes, como todos los sábados a través del programa Tribuna Libre, con más de 30 años llegando a sus hogares. Y que en paz descanse nuestro anfitrión, nuestro patriarca, desde el cielo nos ilumina, quien me dio la confianza de acompañarlo, y hoy estoy aquí, probablemente no haciendo lo que él hacía, porque en realidad la experiencia de don Manuel Díaz fue y será siempre recordada como un gran pionero de la radio y la televisión, pero también del emprendimiento, del mundo empresarial y de gran labor social, con gran carisma, ayudando a nuestros pueblos. Hacemos algo que está a nuestro alcance. Yo agradezco a Richard, con quien estamos justamente desarrollando esta misión, y agradezco a ustedes por acompañarnos. Esperamos cada vez ser mejores, esperamos recibir sus opiniones, esperamos recibir sus sugerencias, y me despido con esta frase de siempre: prefiero ser una onza de acción que una tonelada de buenas intenciones. Buen fin de semana, que Dios los bendiga, hasta el próximo sábado, si Dios lo permite.

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0: agradecemos la invitación. Dios los bendiga. Sigan la celebración. ¡Hela!
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2: Buenos días a todos, bienvenidos a Radio y Televisión Nor Selva. Arrancamos un nuevo día. Saludos para todos mis amigos del campo que ya están en la chacra, dejándolo todo.
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2: Saludos para mis caseritas en el mercado que desde temprano ya están chambeando a full. Y nosotros desde acá te acompañamos con la mejor música. Somos Radio y Televisión Nor Selva, la señal que une. Obviamente a mis amigos transportistas, que siempre están en la sintonía de Radio y Televisión Nor Selva, recorriendo las calles de nuestra ciudad, la provincia y la región San Martín, a manejar con mucho cuidado, por favor. Arrancamos el programa, somos la señal que une. A subir ese volumen, vamos a darle.
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